La Villa, y así comenzamos una nueva hora con esta canción de Brian Castro, Capo y Gamsta. Y con esta canción tenemos que preguntarte algo. ¿Ya te diste una vuelta por nuestra página web, bo.radiodisney.com? 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Ahora, Belé, la plena.

pido, Tini, no podía faltar aquí en Radio Disney con esta fabulosa canción. Y también no puede faltar que nosotros te digamos que estamos felices y contentos de acompañarte mientras estás realizando algunas actividades por ahí. Algunos están haciendo ejercicio, tal vez te encuentras estudiando, haciendo un trabajo práctico para el colegio, para la universidad, o simplemente te encuentras con la familia. Bueno, aquí en Radio Disney tienes toda la compañía que necesitas. Y ahora tenemos que contarte que llega alguien que muy pronto estará en Piso Boliviano. Te estamos hablando de Kazu, que nos trae esta fabulosa canción con otra.

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Vámonos de aquí. Pablo Alborán no podía faltar con esta fabulosa canción. Y con esta canción tenemos que decirte cómo puedes encontrarnos en nuestras redes sociales. Recuerda que estamos en Facebook como Radio Disney Bolivia, en Instagram arroba Radio Disney Bo, donde vas a descubrir muchísimo, pero muchísimo contenido que tenemos para ti. Ahí vas a poder disfrutar de todo lo que tenemos con tus artistas, por ejemplo, las próximas presentaciones y lanzamientos. También en las historias tenemos el dato del tiempo y mucho más. Te esperamos en nuestras redes sociales. Vamos, vamos, conéctate con Radio Disney. Ahora bailemos con Visa Rap y Daddy Yankee.

Up Alive, Taylor Swift no podía faltar aquí en Radio Disney. Y con esta canción es momento de leer los mensajes que nos llegaron a nuestro número de WhatsApp. Marcelo, muchas gracias desde la ciudad de Santa Cruz. Él se encuentra de vuelta a casa. Bueno, esperemos que la estés pasando muy bien. Freddy también desde la ciudad de La Paz nos comenta que está todavía trabajando en una carpintería. Te enviamos un saludo y muchas energías positivas. También saludamos a Lourdes desde la ciudad de Cochabamba. Nos comenta que se está listando porque tiene una reunión con sus amigas. Bueno, que la pasen muy bien, chicas. Te recordamos, así como ellos, tú también puedes comunicarte con nuestro número 76085000. Te estamos esperando. Mientras tanto, sigamos disfrutando de más canciones. Es el turno de Kenia Oz.

Woman's World, Katy Perry está aquí en Radio Disney. ¿Qué tal? ¿Cómo la están pasando todos ustedes por ahí disfrutando de este día miércoles? ¿Qué es lo que te gusta hacer los miércoles? ¿Quieres compartirlo con nosotros? Puedes hacerlo a través de los diferentes medios que tenemos aquí en Radio Disney. Tal vez algunos por ahí se encuentran haciendo algo de ejercicio, te encuentras caminando, disfrutando como siempre de la música de Radio Disney. De eso se trata, que disfrutes de tus artistas favoritos. Pero ahora vamos a disfrutar de Shakira, que llegó con este fabuloso clásico de la década de los 90, Ciega, Sordo, Muda. Lo escuchas aquí en Bonus Track.

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Morat y Camilo se juntaron con esta fabulosa canción. Y por cierto, ya se termina a esta hora. En el próximo bloque tenemos muchas más canciones. Se viene la energía de Bruno Mars. No pueden faltar la combinación perfecta de Marc Anthony y Wisin. Tenemos un fantástico clásico con Shania Twain. Y no puede faltar también Ed Sheeran. Muchos de tus artistas estarán cantando, pero mientras tanto tenemos este fabuloso recuerdo. Michel Teló.

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0: I Just Might, Bruno Mars está presente aquí en Bonus Track. Ahora tenemos que contarte cómo tú puedes programar tu despertador. Escucha muy bien, lo primero que tienes que hacer es enviarnos un mensaje de audio a este número 76085000 y dejar tu nombre, el nombre de la persona que deseas despertar, su número de teléfono para que nosotros nos comuniquemos. Le dedicas una canción, le dejas unas palabras, le dices lo que sientes y la hora a la cual nosotros vamos a decirle ¡buenos días! Así de fácil se programa un despertador. Hazlo en este preciso instante. Mientras tanto, escuchemos a Silvestre Dangond y Manuel Turizo.
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María Becerra y Jay Wheeler están presentes con esta canción romántica. Y bueno, nosotros continuamos y seguimos pasándola increíble con la música de tus artistas favoritos. Pero en este momento vamos a viajar a la década de los 90. Cierra los ojos, recuerda tal vez algunas series, algunos compañeros de colegio, de la universidad, tu promoción. Bueno, ¿qué hacías en la década de los 90? Puedes compartirlo a través de los diferentes medios que tenemos aquí en tu radio. Pero nosotros te compartimos esta canción de Shania Twain, Men I Feel Like a Woman.

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Ed Sheeran está aquí en Radio Disney. Quienes también están presentes, quienes nos escribieron a través de nuestro número de WhatsApp 76085000. Claudia desde la ciudad de La Paz nos comenta que la está pasando increíble. Te mandamos un saludo. Alfredo también desde la ciudad de La Paz está trabajando en su taxi, que te vaya muy bien. Roberto desde la ciudad de Cochabamba por la zona de Calacala quiere mandar un saludo muy pero muy especial para la familia Zurita. Te recordamos, así como ellos, tú también puedes comunicarte con nosotros a través de este número 76085000. Seguimos disfrutando de más canciones. Es el turno de Ricky Martin.

0: Bizarrap y J Balvin no podían faltar. Y qué buena combinación, ¿verdad? Y qué buen estilo de música. Y los escuchaste aquí en Radio Disney con Music Sessions número 62. 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Mientras tanto, escuchemos a Fate.
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Si quisieras, Pablo Alborán está aquí en Radio Disney. Bueno, seguimos nosotros pasándola increíble con toda la música de tus artistas favoritos acompañándote. Y bueno, no podía faltar esta canción que seguramente es una de las que te encanta. Bueno, también tenemos que disfrutar de esta canción de la década de los 90, finales prácticamente, donde empezaba a sonar muy bien el house. Rosala llega con Everybody Free y está aquí en Radio Disney. Todo el mundo a bailar.

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Diego Torres y Edén Muñoz no podían faltar con Mi Norte y Mi Sur. Y con esta canción es momento de decirte muchas gracias por habernos acompañado a través de 102.7 en la ciudad de La Paz, El Alto y Cochabamba, 98.5 Santa Cruz y 109 Tarija. Enseguida se viene Solo Baladas para que sigas disfrutando de esas canciones que van a llegar a tu corazón. Pero mientras tanto, Beret y Morat llegaron con Porfa, no te vayas.

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Qué hermoso iniciar Solo Baladas junto a Alejandro Sanz. Buenas noches, buenas noches. ¿Qué tal? Sí, Sebastián, y qué gusto acompañarte en esta hermosa noche, miércoles 6 de mayo. ¡Qué hermoso! Ya estamos a mitad de la primera semana del mes y estamos con la mejor energía. Y sobre todo porque vamos a recibir a Patricia Sosa abriendo Solo Baladas. Esto es Endúlzame los Oídos.

los chicos de Reik con Creo en Ti. Y nosotros también creemos en lo que tú puedes hacer. Si tienes algún objetivo, alguna meta, nosotros confiamos en que lo vas a lograr. Creemos en ti, en tus capacidades. ¿Tienes alguna meta para este mes? Coméntanos a través de nuestras redes sociales o en sí por nuestra línea de WhatsApp 76085000. Queremos escucharte y también queremos leerte. Mientras nos envías mensaje, escuchemos a Camila. Esto es Te Confieso. Sí.

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¡Qué interpretación la de Luis Miguel! Me niego a estar solo nos deja con esa nostalgia romántica que solo el sol puede regalarnos aquí en Solo Baladas. Pero el viaje por los sentimientos continúa y ahora nos dejamos envolver por el sonido de un piano inconfundible. Recibimos a la increíble Alicia Keys con el tema que la presentó al mundo entero. Esto es Falling, una canción que es puro sentimiento y una de las voces más poderosas de nuestra era. Disfrútala en Radio Disney.

Evaluna hace una suma bastante fácil, y es 1 más 1, que seguramente muchos ya lo saben. Pero bueno, pasemos la respuesta y leamos tus mensajes que nos llegaron a nuestra línea de WhatsApp 76085000. Hola Radio Disney, soy Valeria Rocha desde Cochabamba, aquí tratando de distraerme, pero cada canción me recuerda a esa persona. Buenas noches, soy Andrés Salazar. Uno aprende a seguir, pero hay noches como esta donde todo vuelve. Hola, soy Daniela Pérez, estoy en mi cuarto, en silencio, y estas baladas dicen justo lo que no puedo explicar. Wow, nos sorprende. Hay muchos oyentes que quieren demostrar sus sentimientos a través de los mensajes. Y eso es lo bueno, que te puedas comunicar y que te sinceres con nosotros, que te abras con nosotros y nos comuniques cómo estás, cómo te sientes en estos momentos. Sigamos con más música que queremos regalarte en esta noche. Es Luis Fonsi, esto es Llueve por Dentro.

Chayanne con Candela. ¿A ti te gustaría darle candela a esa relación que tanto te gusta? ¿Darle más amor? ¿Activar el fuego de la pasión? Lo puedes hacer muy fácil, programando un despertador para esa persona que amas a través de nuestra línea de WhatsApp. Es muy fácil. Debes enviarnos un mensaje de voz con los siguientes datos: tu nombre, el nombre de la persona que deseas despertar, junto a su número de teléfono. Dedícale una canción y un mensaje. Y no te olvides decirnos a qué hora quieres que le despertemos. El despertador de Radio Disney es de lunes a viernes de 6 de la mañana a 10 de la mañana. ¿Escuchaste? Es súper fácil. Mientras lo haces, escuchemos a King. Esto es Beth Shaped.

Alex Warren con Ordinary. Esta canción que nos enseña que incluso lo ordinario puede ser extraordinario. Y hablando de cosas extraordinarias, iniciamos una nueva hora en todo el país con grandes artistas que se aproximan. Por ejemplo, Alex Ubago, Ricky Martin, Madonna y muchos más. Pero mientras tanto, Air Supply nos dicen adiós.

Nos quedamos con esa promesa de amor incondicional de Alex Ubago. Aunque no te pueda ver, sigue siendo un refugio para muchos de nosotros aquí en Solo Baladas. Pero ahora vamos a cambiar de atmósfera. Viajamos a mediados de los 80 para rescatar una canción que nos envuelve con sus sintetizadores y un ritmo hipnótico. Recibimos a los británicos Drum Theater. Sube un poco más el volumen y déjate llevar por la magia de los blancos móviles. Un clásico que suena increíble en Radio Disney. Disfrútalo.

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Madonna con El Poder del Adiós. Nosotros no nos despedimos, es más, queremos saludarte y escucharte y sobre todo leerte, porque queremos leer los mensajes que nos llegan a nuestra línea de WhatsApp. Hola Radio Disney, soy Mateo Ríos desde Tarija, aquí mirando el techo y pensando en lo que pudo ser. ¡Qué fuerte este programa! Buenas noches, soy Antonella Vargas, estoy tratando de dormir pero mi cabeza no para. Menos mal están ustedes. ¡Ay, qué hermoso! Hola, soy Lucas Herrera. Hay canciones que te rompen un poquito pero también te ayudan a sanar. Gracias por eso. ¿Verdad? Hay varias canciones que aunque te ponen a recordar varias cosas que no quieres, igual te sanan por dentro. Y eso es lo bueno de las baladas. Baladas como la siguiente. Escuchemos a Bon Jovi. Esto es Mi Vida en versión acústico.

La Oreja de Van Gogh, Abrázame. 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Mientras das una vuelta por las redes, ¿qué tal si escuchamos a Enrique Iglesias? Esto es ¿Para qué la vida?

Carlos Rivera te esperaba. Y no lo olvides, nosotros siempre te esperamos y esperamos que estés muy bien. Soy Sebastián y qué gusto haberte acompañado en esta hermosa noche, donde los recuerdos siempre se apoderan de nuestro corazón y de nuestro cerebro, de todos nuestros pensamientos. Hay más música para ti y no te olvides ir programando tu despertador. ¿Te parece bien? Bueno, aquí está el siguiente artista. Es Coldplay. Esto es En Mi Lugar.

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1: ¿Qué tal escuchar a Morada aquí iniciando el despertador? Buen día, ¿cómo estás? Bienvenido a este día jueves. Aquí nosotros despertándote, motivándote y con despertadores tan bonitos, tan especiales. Hay cumpleaños y hay días que se van a convertir en días importantes. Soy Vera y junto a todo el equipo estamos listos. Hay nueva música en la programación de Radio Disney. Hoy la pasamos muy, pero muy bien. Y tenemos la información deportiva junto a ESPN que no te la puedes perder. ¿Listo para pasar una mañana agradable junto a Radio Disney?
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1: Miranda y Kenia Oz es la canción siempre. Que lo beso. Buen día a todos.
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0: ¿Qué tal esa canción? Una canción que te hizo despertar. Ya se viene Ryan Castro con La Villa y también vamos a gozar esa canción. No te pierdas todo esto en El Despertador.
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jueves, mañana viernes y así llega rápidamente el fin de semana. ¿Tú qué dices? ¿Pasa volando la semana? Sí, ¿no? Pasa muy rápido. Esperemos de que todos los días sucedan cosas bonitas en tu vida. Así como bonito es escuchar a Carlos Vives. Está aquí listo para cantar Volvían a ser, una de las canciones altamente dedicables, sobre todo para despertadores. Y bueno, resulta de que Carlos Vives ha lanzado el último disco volumen 1. ¿Sabías este dato? Es un proyecto que propone un recorrido musical donde conviven tradición, por supuesto él siempre toca estos temas, actualidad también un poco. El álbum apuesta por recuperar de manera clásica, hacer discos, concebirlos como una obra como tal completa, física, grabarlos con todos los músicos reunidos y capturar la energía real de la interpretación en vivo. Eso quiere decir de que hubieron músicos, muchos instrumentos y eso, darle el valor que de repente se estaba perdiendo por ahí. Y bueno, es tan importante el disco de Carlos Vives, por supuesto, y lo felicitamos, y está aquí con una de sus canciones más importantes. ¿Puedo?

El sol todavía no salió, pero este mensaje te va a iluminar el corazón.

0: Junta Bomba Estéreo nos regalan esta canción, Muérdeme, una letra interesante. Son las 6 de la mañana con 33 minutos. Y nosotros estamos aquí para decirte que ya te reportes con Radio Disney. Estás en el trabajo, saliendo de casa, por agarrar el transporte público, llamando a tu taxi tal vez. Repórtate, queremos saber cómo, qué haces a esta hora. Algunos ya trabajando, así que bien, que tengan un gran jueves.
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0: Ese es nuestro número para que nos escribas, para que te animes a compartir tus audios o si gustas una foto que vamos a amar conocerte. Repórtate y dinos además cómo está el clima. Se decía que iban a bajar las temperaturas hoy jueves, así que ve reportando desde el lugar donde tú te estás encontrando. 7608-5000 o también a este que está disponible.
1: 721-66622.
0: Mientras nos escribes o compartes tus audios, acaba de llegar este gran artista. Completísimo, bailarín, intérprete, actor, él es Will Smith y nos trae Getting Giri Giri.

0: Dos con otra, es la canción de Casu desde Argentina, bailando un poquito, ¿verdad? Con esta canción. Bueno, tú te empiezas a comunicar con nosotros y nosotros empezamos a leerte. Buen día, Radio Disney, dice Robert. Saludos desde Tarija. Y Tarija, un abrazo siempre para ustedes que nos eligen. Aquí empezando el trabajo en el transporte público, dice, y nos manda su foto ahí trabajando. Saludos especiales para ti, Robert, así como él comunica. Comunícate, ya estás trabajando, ya saliste de casa, estás viviendo hoy día jueves. Cuéntanos cuáles son tus primeras actividades. 7608-5000. Y María Isabel nos envía este audio desde la ciudad de Santa Cruz. Vamos.
1: Buen día, Radio Disney. Todos los días los escucho, a esta hora siempre, cuando estoy yendo al gimnasio. Soy María Isabel, de acá del Casco Viejo.
0: Desde el Casco Viejo reportándose en Santa Cruz. María Elizabeth, gracias por elegir Radio Disney. Tú también escríbenos 721-66622 en el WhatsApp o al 7608-5000. Vamos hasta el año 1990. Juan Luis Guerra lanzaba esta canción, Bachata Rosa.

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0: pocos minutos y serán las 7 de la mañana. Te pido por favor, dice Omaira Cruz en esta canción. Y bueno, nosotros vamos con más despertadores. Programaron un despertador para su tía Noemi. Josué está escuchando Radio Disney. Que salga mi despertador. Ya está a punto de salir tu despertador, Josué. Nos comunicamos con Noemi. Ya está escuchando Radio Disney y lista para escucharte a ti. Vamos.
1: Buenos días, Radio Disney. Quisiera programar despertador para mi tía. Su nombre es Noemi, mi nombre es Josué. Quisiera pedirle perdón si está enojada conmigo. Las músicas que quisieras podré hacer de con los ojos de Sebastián Yatra.
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0: Con esta canción estamos abriendo ya oficialmente las 7 de la mañana. ¿Quiénes desayunaron? ¿Quiénes están preparando el desayuno? ¿Y quiénes están llegando de repente al snack, a la salteñería, ahí a la tienda a comprarte algo flash? Bizarrap junto a Daddy Yankee aperturando esta hora. Y vamos hasta la ciudad de Santa Cruz. Aquí está Flavia escuchando Radio Disney y están rumbo al colegio. Fabiana y Luciana, tus hijas te dejaron programado un despertador cumpleañero y pensaron en una canción muy hermosa para ti, Flavia. Vamos.
1: Hola, Radio Disney. Mi nombre es Fabiana y le quería dedicar una canción a mi mamá, Shakira Acróstico, por el día de su cumpleaños de parte de mí y de mi hermanita Luciana. Gracias.
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Opalight es la famosísima canción de Taylor Swift aquí en tu radio. La escuchas este día jueves 7 de mayo. Programa tu despertador y sobre todo programa despertadores para mamá. Despierta a tu abuela, a tu mamá, a tu tía, de repente a tu hermana que ya es mamá, a tu mejor amiga que ya es mamá. Recuerda que todo este mes de mayo queremos conocer a muchas mamás que se despiertan temprano, se acuestan tarde y vaya, todo lo que hacen para sus hijos, ¿verdad? Ese amor y esa protección. En fin, déjale saber un bonito mensaje cuánto la admiras, la quieres y dile que le está haciendo muy bien. Déjanos su nombre, su número de teléfono, dices la hora y nosotros con gusto le llamamos. Ahora seguimos con el mejor rock en español. Llega una poderosa balada de Rata Blanca. Aún estás en mis sueños.

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13: 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Ya se viene Karol G, la estabas esperando. Canta en El Despertador.
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0: Just My es la canción de Bruno Mars en tu radio cuando son las 7 de la mañana con 24 minutos. Vamos con más despertadores, vamos con esos mensajes que nos despiertan y nos motivan. Vamos hasta la ciudad de La Paz, aquí está Paola. Paola, buen día, estaba feliz por este detalle, se estaba alistando, dice, para ir al trabajo. Paola, que tengas bonita jornada laboral. Vas a llegar sonriendo al trabajo, ¿sabes por qué? Porque Freddy desde Cochabamba se comunicó con nosotros para dejarte un mensaje, te extraña y tiene este mensaje especial para ti hoy. Escucha.
1: Radio Disney, buenos días. Mi nombre es Freddy. Saludos desde Cochabamba para La Paz, para mi enamorada Paola. Decirle que la extraño mucho, que le amo mucho, que se cuide y que ya pronto nos estaremos viendo. Saludos, Radio Disney.
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que me quiera más, dice Marc Anthony junto a Wisin en esta canción. Revisamos las temperaturas, cómo están en diferentes zonas. Bueno, en Tarija la actual es de 13 grados, la máxima será de 32. Buen clima en general en Tarija, será un día bastante soleado. En Santa Cruz la actual es de 24 grados, la máxima llegará hasta los 28. Sin embargo, sí se pronostican chubascos, estará un tanto nublado, tómalo muy en cuenta, y la humedad se siente casi del 90%. En La Paz, 8 la actual, la máxima 19, vientos 5 kilómetros por hora. Sin embargo, será un día fantástico en La Paz. Habrá solcito. En el Alto similares, 1 la mínima, la vivimos hace algunas horas. La máxima para hoy será de 18 y las probabilidades de lluvias, ninguna, para que estés tranquilo. Y en Cochabamba, la actual de 12, la máxima 26, la humedad se siente casi del 60%. En Cochabamba será un buen clima en general. Así estás preparado, listo para salir con ese outfit ideal para enfrentar tu día jueves. Las temperaturas y los datos siempre te las damos muy tempranito en la radio. Alejandro Sanz acaba de llegar y esta canción, Las Guapas, fue la que eligió para cantar y despertarte.

esta banda multiplatino, ganadora de 3 premios Grammy. Regresaron con este electrizante single, Erin, ya disponible en todas las plataformas, disponible en Radio Disney, si hace poco lanzaban esta canción, y también se escuchaba en Radio Disney Bolivia. Ya la puedes pedir a través de diversas formas de comunicación. Nos habían impresionado con su disco Love Is Lie, el disco anterior, y ahora se vienen con nuevo disco, y además sabes que se viene gira. Próximamente se estarán subiendo a los escenarios. Gracias Maroon 5 por estar aquí en Radio Disney, y gracias a ti por elegirnos. 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

insuperable lo que vive este gran artista. La está pasando muy bien en Chile, está dejando el nombre de Bolivia en lo alto. Sí que tenemos buenos talentos, sí, es claro, sus conciertos sold out definitivamente. Y ya estamos a punto de cerrar las 7 de la mañana, se vienen las 8 y se vienen tantos artistas. Tú sintonizándonos a través de 100.9 en Tarija, 98.5 en Santa Cruz, 102.7 La Paz, El Alto, Cochabamba. A punto de cerrar esta hora, pero se vienen los despertadores que dejaste programado de 8 de la mañana en adelante. Ahora, uno de los éxitos más populares de este artista, que ni bien subía al escenario o abrían los micrófonos, ya bailábamos con su música. Pitbull aquí en tu radio, I Know You Want Me.

0: que sigue soñando, que sigue en las nubes luego de haber cantado con los Jonas Brothers desde muy pequeña, viéndolos en la tele, en sus series, cantando sus canciones y hace unos días cantando en el escenario junto a ellas. Saludos a Ornella, que nos está escuchando en la ciudad de Santa Cruz, saliendo del gimnasio. Dice que todos los días cuando va al gimnasio escucha Radio Disney, ella con su gran amiga. Saludos. Y también de paso deja a sus hijas en el colegio y sigue sintonizando Radio Disney. Un abrazo para ti, que tengas bonito jueves. Vamos hasta la ciudad de La Paz porque aquí está José Miguel escuchando Radio Disney. Pati, te dejo programado este mensaje. Escucha esto, José Miguel.
1: Hola, Radio Disney, mi nombre es Pati. Quiero que me ayuden a despertar a la persona que yo amo, se llama José Miguel. Quiero dedicar el tema de Dios Oma y decirle que fue muy bonito conocerlo y que el tiempo ni la distancia nos podrá separar, a pesar que no nos veamos seguido, que está siempre en mi corazón, y decirle que lo amo mucho y que su historia de amor siga para adelante. También desearles éxitos y bendiciones para todo su programa. Es súper el programa, la pasamos bien escuchando todo el día, y felicitarles.
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0: Amores, la canción de Fade, que está gozando el haber lanzado nuevas canciones y las está promocionando bastante bien, ¿verdad? 8:13. ¿Qué tal si las canciones de Fade las usas para un despertador? De repente la persona a la que despertamos es fanática de Fade. Tú nos dices, sí, fanática de muchos artistas que escuchas en la programación de Radio Disney. Deja programado tu despertador especial. ¿A quién despertamos? Tú nos dices, nos das su nombre, su número de teléfono y nosotros le llamamos para darle los buenos días. Y le llamamos sobre todo a las mamás. Todo este mes de mayo estaremos con despertadores para mamá. De repente quieres despertar a tu esposa, a tu mamá, tal vez a tu suegra, ¿por qué no? Dejarle un bonito mensaje, dedicarle una canción, a tu colega de trabajo, a tu mejor amiga, en fin, vamos despertando a muchas mamis que se lo merecen. Todo esto a través de nuestro número de WhatsApp. Tenemos dos números disponibles.
1: 721-66622.
0: Y también este, por favor.
1: WhatsApp 7608-5000.
0: Ya, escuchaste atentamente nuestros números. Deberías tenernos guardados para programar tus despertadores. Ahora vamos con más canciones. Este tema fue todo un éxito en los 70-80. De seguro la bailaste. Sube el volumen de Radio Disney que aquí está John Travolta. Eres a quien quieras.

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0: Serra, Mentirosa. Este es el remix y luego de bailar vamos a informarnos.
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0: Bolívar rescata un punto en Venezuela y mantiene intacta su ilusión en la Libertadores. Bolívar logró un empate 1-1 frente a Deportivo La Guaira con un gol de Leonel Justiniano en la agonía del partido. Este miércoles en el estadio de la Universidad Central de Caracas por la Copa Libertadores de América. Nos vamos a Chile. Universidad Católica empató con Cruzeiro y sigue líder en su grupo en la Conmebol Libertadores. Los cruzados empataron 0-0 en el Claro Arena y siguen comandando el grupo D del certamen. Reúnen 7 puntos en 4 presentaciones, producto de 2 triunfos, un empate y una derrota. Tenemos final de la UEFA Champions League, el invencible Arsenal contra el incontestable PSG. El conjunto de Luis Enrique empató 1-1 ante Bayern Múnich en la vuelta de semifinales disputada en el Allianz Arena y repetiría la estadía en la definición por la orejona. El último campeón de la competencia arrancó ganando con un gol de Ousmane. Harry Kane empató en tiempo de descuento para los alemanes. El ecuatoriano William Pacho fue elegido como mejor jugador del partido de vuelta por su actuación defensiva sobresaliente. La final del torneo se disputará el 30 de mayo con transmisión por el plan premium de Disney Plus.
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Dancing, la famosísima canción de Reels B aquí en Radio Disney. ¿Dónde la escuchas? ¿En el cole, en la universidad, en el micro, ahí en el transporte público o en tu radio? Full volumen la programación de Radio Disney. Siempre corea tus canciones favoritas, no importa si te miran los de al lado, los que les tocó en el semáforo juntos, tú baila, disfruta tu canción favorita. Así como también disfruta revisando qué hay en nuestras redes sociales. 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Ahora, Fito Páez.

Dardos es la canción de Romeo Santos junto a Prince Royce, una de las canciones más pedidas en la programación de Radio Disney. De hecho, está en el top 5 del ranking de Radio Disney. Recuerda que el ranking es este fin de semana. Sigue apoyando por tus canciones. Tienes plazo hasta sábado por la mañana más o menos de pedir por tu canción favorita, de darle tu apoyo, porque merece estar en un puesto importante en nuestro ranking. Luego le sigue Juanes, está también Ricky Martin con Los Ángeles Azules, BTS y liderando Kenia Oz con su canción Ruleta Rusa. Apoya tus canciones favoritas en el ranking de Radio Disney Bolivia. Conviértela en todo un éxito. Y bueno, éxito también es esta canción. Fue un éxito, sigue siendo y lo será, porque es uno de esos clásicos que nunca van a pasar de moda. Escuchamos Tren al Sur de Los Prisioneros, una canción inolvidable que mezcla nostalgia, viaje y grandes recuerdos.

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0: Cuéntame, es la canción de Yami Safdie y Alejandro Sanz aquí en Radio Disney. Yami está de gira, ¿dónde se presenta? Te contamos algunos detalles, ¿ok? Presta mucha atención porque estará cantando el 30 de junio en Alemania. ¿Qué te parece en Grenchen? Ojalá lo hayamos dicho bien. En este lugar se presenta, así que está feliz de llevar su música hasta estos rincones del mundo. El 1 de julio estará cantando en Dinamarca, imagínate. El 2 de julio en Ámsterdam, en Londres el 3 de julio. Ella está soñando, está viviendo lo que tanto soñó de pequeña. Wow, los sueños sí se cumplen, ¿verdad? Ahora se viene Lucra, la conga, para cantar, para que te despiertes y llegues sonriendo a la ofi. Hay quienes ya llegaron, están trabajando desde tempranito, pero hay quienes ingresan 9 de la mañana y todavía están un poco a tiempo. Vamos con más música.
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0: Rauw Alejandro, Todo de ti, una de las canciones más importantes de su carrera, interpreta a este gran artista. Y también fue importante su participación en el Met Gala de este año. Se dice de que usó los accesorios icónicos y que probablemente se podrían poner a la moda. Y es que claro, si lo usó en una alfombra tan importante, de seguro se va a volver tendencia. Vamos a disfrutar de media hora de música sin cortes y luego de la media hora vamos a leer tus mensajes, así que aprovecha en escribirnos y en compartir tus audios.
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0: 12 del mediodía, volvemos a compartir media hora de canciones sin interrupciones. 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
1: Media hora de música sin cortes. Estaba ahí Los Ángeles Azules, Michael Jackson, Irene Cara, Soda Stereo. Muchos artistas quienes decidieron cantar en esa media hora que tanto esperas, ¿verdad? Para enfocarte en la ofi, para atender a todos los correos, salir de la reunión, ir de un lugar a otro, en fin. Hola, Yasmín, ¿cómo estás? Gracias por elegir Radio Disney, gracias por pedir tus canciones favoritas. Saludos especiales para Marcos, que nos está escuchando en la ciudad de Santa Cruz. Dice que trabaja en un taller. Saludos para tus colegas también. Dale volumen para que escuche este mensaje. Hola, Sol, ¿cómo estás? Dice que tiene clases de catecismo. Hoy se va a la iglesia. Sol, saludos especiales. Saludos a los compañeros también ahí. Bueno, Mónica nos está escuchando en Tarija. Nos cuenta algo bonito que hoy despertó, dice. Y bueno, recibió un desayuno muy especial. No es un día especial, simplemente la sorprendió su esposo. Mónica, qué bonito detalle el que recibiste. Si así nos despertaran todos los días, ¿no? Tú también sorprende a tu persona especial, en este caso con un desayuno, o por qué no con ayuda de Radio Disney con un despertador. Haz lo que le vas a cambiar completamente el inicio del día a alguien. Bueno, seguimos disfrutando de más música. Esta vez nos vamos a los 90. Llega un clásico para bailar, de esos que se disfrutan. Prepárate para subir el volumen y sentir el ritmo aquí en la radio. El ritmo es un bailar. Y más o menos así sería traducido en español. Snap en tu radio, una canción de los 90.

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Llames Casu cantando en El Despertador. Mañana canta en San Antonio, en Texas estará cantando y la verdad que será un concierto increíble. Luego se va a Houston el 10 de mayo, tiene una presentación. Escuchas la música que te gusta aquí bien tempranito despertándote. Y también si ya no nos puedes escuchar en nuestros diales porque bajas del vehículo, sales de casa, nos puedes escuchar en la aplicación. 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Vamos a disfrutar de una canción del año 1999. Esta canción fue escrita por Tom y bueno, fue un momento de ruptura amorosa cuando terminaron una relación muy bonita con su novia. Él escribió esta canción, integrante de Blink 182.

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0: Hasta que me enamoro es la canción de María Becerra Tini cantando aquí en El Despertador. Contigo desde las 6 de la mañana, con tu música favorita, con sentimientos, con mensajes, con momentos muy, pero muy especiales que vivimos y que tú nos haces vivir en la familia, con tus mejores amigos, con tu pareja, en fin. Siempre programa un despertador especial que para nosotros es mucho más especial. Enseguida se vienen todos tus éxitos, se viene nuestro colega de trabajo Raid y luego sobre las que te gustan y uff, una programación que vas a amar.
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0: Music Session 066 de Bizarrap junto a Daddy Yankee mientras estamos arrancando nueva hora en todo el país. 10 de la mañana con 3 minutos para ti que vas escuchando ahora mismo 107 La Paz, El Alto, Cochabamba, 98.5 en Santa Cruz y 109 que nos escuchas en la ciudad de Tarija. Soy Rair y estoy preparadísimo para quedarme con ustedes hasta las 14 horas en punto en todos tus éxitos. Estamos avanzando en la semana y hemos llegado al día jueves. Jueves retro en el cual vamos a recordar esos grandes éxitos de tus artistas favoritos. Al mediodía, nuestro live, nuestro en vivo a través de nuestras redes sociales para que te conectes y conversemos de todo un poco. Día Mundial del Taxista. Vamos arriba quienes están al volante y ya nos comunicamos más adelante en tu radio. Ya mismo le damos la bienvenida a esta canción que está lista para que le demos todo el volumen, bailemos, disfrutemos, tal como lo está haciendo este artista. Recientemente ha cambiado su foto de perfil por la foto que sale en el video de Waka Waka. Shakira nos está diciendo algo. ¿Será que se viene un himno del mundial para este mundial? Bueno, esperemos. Aquí Shakira.
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0: Fate cantando Cambiaré, unían sus voces mientras de repente tenías el celular en la mano. Bueno, momento perfecto para que hagas tu conexión con Radio Disney. Está habilitado nuestro WhatsApp 7608-5000 o tal vez al 721-666-22. Ya mismo te esperamos. Ve a enviarnos muchos mensajes porque, aparte de que te vas a reportar con nosotros, te vamos a hacer una pregunta. Ya ven que estamos haciendo preguntas en nuestros estados para que ustedes puedan interactuar. Hoy la pregunta es sobre el Día Mundial del Taxista. Ahí te vamos a preguntar algo muy interesante para que vayas a respondernos en este día muy especial de esas personas que definitivamente nos salvan, pero la vida. Así que ya sabes, ahí te esperamos, 7608-5000 para que vayas a responder a nuestra pregunta ahora mismo.
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0: Bueno, ya sabemos que cuando nos rompen el corazón, definitivamente nos ponemos más creativos, y más cuando se trata de componer canciones. Steven Tyler escribió esta canción después de una ruptura amorosa muy real. Lo curioso es que el video hizo más famosa a Alicia Silverstone que a la propia canción, y ella terminó protagonizando algo muy importante al año siguiente. Así que a veces las cosas no son como queremos, pero hay que expresarse. Aerosmith.

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I Just Might de Bruno Mars mientras vamos ahí manejando el taxi o mientras estamos de pasajero en el taxi celebrando el Día Mundial del Taxista. Vamos ahora mismo a leer los mensajes que nos van llegando. Tenemos a Alexander de Potosí, dice: buenos días Radio Disney, soy Alexander de Potosí, un saludo para ustedes, es la mejor cobertura, dice, aquí trabajando en la mina. Wow, qué increíble, te mandamos un saludo para ti y para quienes estén escuchando la radio en este momento desde Potosí, les mandamos un abrazo de parte de todo el equipo. Acá tenemos a Lexi, que se refiere al Día Mundial, dice: Día Mundial de los Taxistas, felicidades a mí, dice, pon una cara con corazones. Radio Disney, ¿nos regalará algo? Dice, sí, mucha música, Alexis, hoy día mucha música, pero ya sabes que debes estar atento a tu radio, que siempre tenemos detalles especiales para todos nuestros oyentes, y por supuesto para ustedes también, que siempre nos sintonizan. Ahí te hemos dejado preguntas en nuestros estados de WhatsApp, por ejemplo, Día Mundial del Taxista, ¿qué historia curiosa te pasó en un taxi? Cuéntanos ya mismo. Y otra de las preguntas es: ¿qué frase escuchas todos los días de los pasajeros? Por ejemplo, doy un ejemplo, cuando agarramos el teléfono y decimos: sí, sí, ya estoy llegando, estoy a 5 minutos, creo que es una de las que más se puede escuchar, pero ahí esperamos que ustedes, con toda la experiencia que tienen al volante, nos cuenten. Vamos ahora con un buen clásico, porque estamos en Jueves Retro y hay canciones que se quedan en nuestra mente porque las vemos una y otra vez en diferentes lugares, como publicidad puede ser, o como asociado a una marca. Y esta canción fue elegida por una marca de gaseosa para una de sus campañas publicitarias más icónicas de los 80. Y de repente Genesis sonaba en cada televisor del planeta, aunque nadie sabía exactamente qué decía la letra. Esto es Tonight, Tonight, Tonight, a cargo de Genesis. Un buen clásico en este Jueves Retro, Radio Disney.

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1: Yatra Yatra junto a gente de zona, Belinda y Lucho RK, en esta canción que se llama Canción para regresar. 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
1: Vamos con un buen clásico de los Rolling Stones. Ellos llevaban 20 años en la música cuando lanzaron esto y seguían siendo los más aclamados del rock. Lo demostraron a toda una generación que la rebeldía no tiene fecha de vencimiento. Por eso esto se llama No Pares, Rolling Stones.

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Vámonos de aquí. Pablo Alborán, artista español presente aquí en Todos Tus Éxitos mientras vamos terminando esta hora en todo el país. Solamente 3 minutos nos separan de las 11 de la mañana, que se pone más interesante todavía, así que es imposible que te despegues de tu radio. Entre las historias de las cosas que nos suceden en el taxi o la pregunta que te hacíamos, ¿qué historia curiosa te pasó en un taxi? Aquí Gabriela nos contaba una que queremos compartirles. Escuchen. Bueno, dice, estaba en Navidad y justamente fui a hacer las compras para la cena navideña. Llovió fuerte, agarré un taxi y subí el carro de mi bebé. Y al bajar, pues el taxi se llevó mi carro junto con los zapatos nuevos de mi bebé. Dice, no, ¿cómo te va a pasar eso? ¿Quién no ha olvidado sus cosas en un taxi? Bueno, personalmente me pasó que olvidé el celular y no saben cómo sufrí hasta que logré conectarme con el taxista. Y bueno, ahí estuve y ya feliz. Conversamos, nos reímos y fue una experiencia que quedó marcada. Nunca más me sucedió. Ahí que puedes contarnos también tu historia mientras vas leyendo los mensajes 7608-5000 para que puedas responder a nuestra pregunta. Cerramos la hora con Big Time Rush. Esto se llama Windows Down aquí en Radio Disney.

0: Tini, que debe seguir alucinada después de la presentación que tuvo con los Jonas Brothers. Imagínense, de fans a estrella. Aquí la tenías cantando junto a BL. 11 de la mañana con 3 minutos en todo el país y estás escuchando todos tus éxitos en 102.7 La Paz, el Alto Cochabamba, 98.5 en Santa Cruz y 109 en la ciudad de Tarija. Y prepárate, toma el celular porque te vas a comunicar con nosotros.
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0: Llegó ese momento que tanto nos encanta y hoy es jueves retro, entonces las canciones que vas a elegir para este triple tienen que ser canciones con historia, canciones que te recuerden algo muy bueno, de repente un viaje, de repente cuando conociste el amor de tu vida, ¿por qué no? O tal vez algo que quieras contarnos en especial. Ya mismo comunícate con nosotros 7608-5000 para que puedas programar tu triple de canciones favoritas en Radio Disney y esta vez jueves retro. Esa es la temática del día. Así que te esperamos mientras escuchamos a CNCO con Para Enamorarte.
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María Becerra presente aquí en todos tus éxitos. 11 con 11 en todo el país, momento de pedir un deseo. Y si estás en este momento en el taxi, momento de decirle felicidades por el Día Mundial del Taxista. Sí, hoy es su día. El 7 de mayo se celebra el Día del Taxista. Y la fecha no es casualidad, fue elegida en 1950. Nótate este dato, porque desde ese momento se creaba el primer sindicato de taxistas. Y justamente desde ese día este oficio no para. Horas y horas, lluvia, madrugadas, urgencias médicas, aeropuertos, primeros amores y últimas despedidas. Bueno, pasan muchísimas cosas dentro de un taxi. Ustedes conocen la ciudad mejor que nadie. Sí, ustedes que van manejando al volante, conocen todo lo que sucede en la ciudad. Y así que les decimos gracias en este Día Mundial del Taxista. Feliz día a todos los taxistas que nos acompañan esta mañana desde el volante. Y hay canciones que cuando las escuchamos les decimos, hey, ¿será que le puede dar volumen? Por ejemplo, esta canción que Maná la convirtió justamente en la voz del amor latinoamericano de los 90. No había 15 años, graduación, ni primer beso, podemos decir, que no tuviera esta canción de fondo. Oye, mi amor, Maná, dale volumen.

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0: Comienza con Ryan Castro, esto que se llama La Villa y que ha sido además tendencia en muchas plataformas, por ejemplo TikTok. Si no bailaste La Villa, definitivamente no estás al margen de las tendencias de lo que va sucediendo en las redes sociales. 11 de la mañana, 26 minutos en todo el país, y para quienes van de repente al gimnasio, quienes van a tener un momento de ir a caminar y quieren seguir escuchando la radio, queremos contarles que tenemos la aplicación. 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
0: Vamos con un buen clásico junto a Scatman John. Y justamente esta canción habla de motivarse y que nada te puede detener, porque él tenía de repente un tema de tartamudez desde niño, pero esta canción hizo que durante años él se convierta en un ícono de que cuando quieres lograr tantas cosas siendo famoso, o tal vez no, lo puedes. Aquí está Scatman John con I'm Scatman, esta canción que quiere que le subas todo el volumen a tu radio en este jueves.

0: inspirados que nos dejan Alejandro Fernández y Carlos Rivera en esta canción, Sin Despedida se llama. Y mientras tanto, nosotros íbamos preparando ese triple de canciones favoritas para este jueves retro. Y no saben lo complicado que es para nosotros elegir entre tantos triple. De verdad, gracias por comunicarse y por contarnos sus historias, sus canciones, por pedirnos a sus artistas favoritos. Y esta vez el aplauso va para nuestro queridísimo Diego de San Ignacio de Velasco, porque logró llegar rápido, corriendo a tomar el celular y comunicarse con nosotros para decirnos cuáles son las canciones que quiere escuchar en este jueves retro. Hola, Diego.
1: Hola, Eugenio. ¿Será que me podía complacer con tres temas, por favor? Ricardo Arjona, Minutos, de Vilma Palma, Auto Rojo, y Los Fabulosos Cádiz, Matador, por favor, porque me hace recuerdo a mi infancia, para acá, para San Ignacio de Velasco.
0: Gracias, saludos para ti, para todos, San Ignacio de Velasco que nos escucha. Y bueno, vamos a saludarlos también después a quienes han programado sus triples tan bonitos. Vamos a hacerlos escuchar ahí un poco de los saludos y las historias que nos han dejado. Mientras tanto, mi querido Diego y todo San Ignacio de Velasco, a subir el volumen, porque escuchamos tu triple en Jueves Retro.
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Ok, podemos decir con este triple de canciones favoritas, este aplauso para ti, Diego, hasta San Ignacio de Velasco por haber programado estas canciones espectaculares en este triple de canciones favoritas de Jueves Retro. Y no se preocupen que después vamos a saludar a quienes también programaron unos triples espectaculares, pero ya saben, aquí hay que llegar corriendo a tomar el celular y programar ese triple con las canciones que les gustan. Hermosa la temática del día, ¿cierto? Porque estamos en Jueves Retro, entonces eran canciones de que nos recuerden algo especial o que representen algo para nosotros. Así que ahí lo teníamos a Diego con sus canciones favoritas. Ricardo Arjona, Vilma Palma y Los Fabulosos Cadillacs. Ahora sí, vamos a continuar con más buena música para que subas el volumen de tu radio. Aquí tenemos a Bizarrap junto a J Balvin con esto que se llama Music Section 62. Dale volumen y disfrutemos donde quiera que nos encontremos escuchando Radio Disney. Bizarrap y J Balvin.

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0: Again a cargo de BTS, quienes han sido recibidos en México por más de 50,000 personas y por la mismísima presidenta de México. Los recibió porque justamente están preparándose para un gran concierto. Aquí los tenías cantando en tu radio, donde estamos preparados para saludar a Ibel, que también programó su triple de canciones favoritas, y aunque no fue el que logró llegar antes que el de Diego, sí nos encantó tu historia. Escuchamos cada una de las anécdotas con tus canciones, pero esta nos cautivó. Te escuchamos.
1: Mi nombre es Ibel. Quiero programar mi triple de canciones favoritas. Ojos de tigre, porque practicaba taekwondo. Gracias, Radio Disney. Los queremos mucho.
0: Gracias, Ibel. Ojalá que algún día puedas venir a la radio y darnos unas clases de taekwondo, porque las necesitamos a veces. Aquí está tu canción. Sube el volumen y disfrútala.

0: DJs con Jason Derulo, esta canción que está listísima para que tú subas el volumen y nos embarquemos en 30 minutos de música sin cortes ni interrupciones en todo el país. Al regresar, más de tus mensajes, conéctate ya a nuestras redes sociales porque vamos en vivo ya mismo en arroba Radio Disney Boy en Instagram y en Facebook Radio Disney Bolivia. Ahora el expreso de Radio Disney.
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1: ¿Qué les pareció ese triple de canciones favoritas? 30 minutos de música sin cortes ni interrupciones en todo el país, que estaban espectaculares. Los estábamos escuchando mientras estábamos en el en vivo de las redes sociales también, haciendo el jueves retro. Y ya dejamos ahí la invitación para el en vivo de mañana a las 9 de la mañana. ¿Quieres saber de qué se va a tratar? Puedes pasarte por nuestras redes sociales, arroba Radio Disney Bo en Instagram y en Facebook Radio Disney Bolivia, para que sepas qué es lo que tienes que prepararte y participar con nosotros el día de mañana a las 9 en punto de la mañana. Bien, continuamos con más buena música aquí en tu radio. Estamos acompañándote a quienes van terminando de almorzar, buen provecho, a quienes nos escuchan de repente en la oficina ahí con los audífonos puestos o con el volumen bajo también. Gracias por elegirnos como su compañía, a ti que vas de repente en el micro, en el taxi. Justamente seguimos recibiendo esos mensajes de sus anécdotas con el taxi, con los taxistas. Los mensajes los tenemos ahí en el 76085 5000 para que puedas responder nuestras preguntas que hemos hecho en el marco del Día Mundial del Taxista, a quienes felicitamos. Si recién nos están sintonizando y escuchándonos, sí, hoy es su día y queremos felicitarlos a todos ustedes y decirles gracias por estar siempre para salvarnos. Aquí en Radio Disney tenemos mucho más para compartir, así que vamos a esperar sus mensajes y más adelante los saludamos. 76085000 para que se pongan en contacto. Vamos con más canciones y la siguiente la trae Luis Miguel. Esto se llama La Viquina. Esta canción Luis Miguel la grabó justamente en este álbum de boleros. Nadie apostaba por este artista en ese momento. ¿Por qué? Pues no lo sabemos, pero llegó de traje blanco, cabello impecable y sonrisa perfecta, y redefinió lo que significaba ser elegante en toda Latinoamérica. Y he ahí como lo ven, el Sol de México con sus icónicas canciones, La Viquina.
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0: La pregunta es, si tuvieras que dedicarle esta canción a alguna persona, ¿a quién sería y por qué? Y lo otro es, ¿te animas a programarla para el día de mañana en un despertador? Mañana tienes la oportunidad desde las 6 en punto de la mañana de despertar a alguien especial para ti o alguna persona que quieras darle un mensaje, decirle de repente lo especial que es para ti o dedicarle un artista o una canción en especial. El despertador de Radio Disney de lunes a viernes de 6 a 10 de la mañana para que tú dediques lo que quieras, para que abras el corazón, te expreses. Simplemente debes comunicarte con nosotros. 7608-5000 y decirnos quiero programar mi despertador y ahí vamos a estar listísimos para poder ayudarte a que nos digas a quién despertamos mañana. Ya lo sabes, 7608-5000 para que te pongas en contacto con nosotros. Mientras tanto vamos avanzando con una canción que al escuchar la melodía ya la reconocemos. Puede que nos relaje, que nos haga viajar en el tiempo, y es que justamente esta canción se convirtió en la más descargada de iTunes en 2010 con solo un ukelele de base y demostró así que en plena era del autotune una melodía simple podía ganarle a todo. Eso es Hail Soul Sister a cargo de Train.
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0: Junto a Daddy Yankee haciendo la Music Station número 066 que escuchabas ahora mismo mientras estamos iniciando nueva hora en todo el país. 13 horas, 2 minutos para quienes recién nos sintonizan. Están escuchando
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0: en 102.7 La Paz, el Alto Cochabamba, 98.5 Santa Cruz y 109 que nos escuchas en la ciudad de Tarija. Y arrancando esta hora queremos recordarles a todos los club de fans que estamos avanzando en la carrera por una nueva edición del ranking de Radio Disney Bolivia. 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Sigan votando por sus artistas favoritos. 76-08-5000. Es el turno de los hermanos Luis Vega y Andy Flores con Migajero. Gran canción.
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Oasis and Ed Sheeran, artista que es muy, pero muy buen amigo de J Balvin. Hacen una amistad increíble, han compartido canciones. De hecho, J Balvin fue su maestro de español de Ed Sheeran. ¿Sabían ese dato? Bueno, y ya que hablamos de J Balvin, hoy está de cumpleaños, así que aprovechamos para saludar a todos los cumpleañeros del día. ¡Cumpleaños feliz! Esperamos que le estén pasando genial acompañándose con Radio Disney, que los estén celebrando, que los estén mimando, por supuesto. Esos abrazos, las fotografías, los agasajos en el trabajo, en casa, en universidad, en la escuela. A todos nuestros cumpleañeros, muchísimas felicidades. Y es momento justamente de que hablemos de J Balvin, este artista que ha compartido con muchos en la música. Un artista que definitivamente tiene un gran corazón y a pesar de los cambios que ha tenido su vida, él ha sabido siempre sobrellevarlos y salir adelante. Se convirtió en papá y su vida cambió totalmente. Y ahora tenemos uno de sus grandes hits junto a Willie William. J Balvin, mi gente, para celebrar a los cumpleañeros del día. ¡Feliz cumpleaños, J Balvin! Desde Radio Disney Bolivia. A subir el volumen y a bailar.

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0: cantando para ti en tu radio. Conocemos un poco más de Tini. Recordemos lo que nos dijo en su paso por Radio Disney. Pregunta que le hicimos: ¿qué te gustaría que no olviden los fanáticos de ti? ¿Qué fue lo que respondió Tini? Vamos a recordar.
1: Les agradecería y les agradezco siempre por el amor incondicional que tienen hacia mí con cada cosa que hago, cada proyecto que hago, cada nominación que tengo, cada cosa que me pasa que las puede llegar a preocupar. Están ahí todo el tiempo y la verdad es que su apoyo para mí fue fundamental a la hora de, bueno, de haber terminado ese proyecto tan increíble, que hayan estado al lado mío apoyándome en mi música y que lo sigan haciendo y que cada vez crezca y crezca más. Pero sé que ellos estuvieron ahí desde el principio, para mí es una bendición enorme, así que agradecerles y decirles que los quiero con todo mi corazón

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de negro. ¿Sabías que Will Smith al principio como que no estaba seguro de aceptar el trabajo? Y porque acababa de filmar en ese entonces, Día de la Independencia, que fue en el 96. Y es como que no quería encasillarse en la película de extraterrestres, pero al final de todo, la esposa terminó convenciéndolo que filmara y lo convenció de tomar este papel. Canción de la película, de la cual vamos a escuchar y recordar a continuación. Uy, qué tiempos, viajemos hasta la década de los 90 con Will Smith, Hombres de Negro.

0: 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Estamos contentos de hacerte compañía en este jueves. Jueves para recordar, la música no puede faltar, pero esa música que te hace viajar en el tiempo. Es por eso que vamos a seguir recordando y aprovechando de esta tarde. Si tú quieres incluir alguna canción en especial, recuerda que nuestro WhatsApp está habilitado para ti.
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0: Mi pecaíto.

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baila, baila, baila en este jueves. Junto a Mayra Cruz, que nos contagia ese ritmo, que nos pone a bailar y a disfrutar de la tarde. ¿Con este ritmo nos quedamos? Claro que sí, para seguir aprovechando de este jueves de retro. Recuerda que si quieres programar alguna canción en especial, directamente a nuestro WhatsApp, para que así sigamos recordando esas canciones que no pueden faltar en nuestra lista. Nos quedamos contigo, ya se viene Bonus Track, pero antes, aquí estoy, Ultra Solo.

ESPN. Además, tengo que comentarte que tenemos datos curiosos. El día del atletismo, en serio. Para nuestros queridos atletas que nos están escuchando a esta hora de la tarde. También alguien está de cumpleaños. ¿Quién? El artista del cual todavía... ¿Te acuerdas de esa canción? Mi nombre en mi cuaderno, así se llama, ¿no? Es Macano, que hoy está de cumpleaños. Ya vamos a darte datos también acerca del artista. Programamos el triple de canciones favoritas a través del WhatsApp. Y mucho más para ti.

0: Y a esta hora, ¿qué te gustaría escuchar? Saludos a quienes están saliendo del trabajo, ya van camino a casa, a descansar, a pensar en qué será la cena para esta noche. ¿Será que salimos? ¿Cocinamos algo en casa? ¿Cuál sería la opción ideal? Yo te digo, ya sea que salgas de casa, ya sea que vayas a comprar o que decidas cocinar, ideal con música. Todo siempre con música. Y más si son clásicos, porque estamos en un jueves de retro. Así que pide tu canción favorita a través de nuestro WhatsApp.
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0: No te vayas a olvidar decirnos tu nombre, en qué ciudad nos estás escuchando y cuál es la canción, obviamente, que quieres escuchar. Fey, te lo juro, amor.

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0: En todo el país. Momento de decirte que Murkel de Lin sigue firme en Brasil y se mete entre los 8 mejores. Vamos a hablar de deportes.
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0: Murkel avanzó a los cuartos de final del Challenger de Santos que se disputa en Brasil al derrotar este jueves en los octavos al dominicano Nick Hart, quien se retiró cuando perdía en el tercer set por una lesión en la parte baja de su espalda. 4-6, 6-3 y 3-0. Avancemos a lo que está pasando con Argentina. Hoy, Carabobo versus River por la Copa Sudamericana. Cuarta fecha del grupo H de la Copa Sudamericana para este partido. Está pensado en el duelo ante San Lorenzo por los octavos de final del torneo Apertura. Eduardo Coutet dejó a varios titulares en Buenos Aires y pondrá un equipo alternativo. El partido que se juega en el Estadio Polideportivo Misael Delgado está programado para las 21:30, hora de Argentina. Y por último, vamos a hablar de Cristiano Ronaldo. Sumó otro gol para acercarse a los 1000 en un triunfo clave de Al Nassr. Cristiano volvió a convertir así con la camiseta de Al Nassr, el equipo del portugués que ganó 4-2 ante Al Shabab. Y sumó 3 puntos claves para seguir en la cima de la Liga de Arabia Saudita. Recuerda así que todas las noticias y mucho más del deporte lo puedes encontrar en ESPN y Disney Plus.
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0: Amuleto, ahí estaba Diego Torres cantando para ti aquí en Radio Disney. Recuerden que estamos en este jueves de retro para pedir esas canciones que nos van a traer muchos recuerdos. Hola Ronnie, ¿cómo estás? Saludos en la ciudad de Cochabamba. Linda tarde y linda noche también, porque ya estamos, ¿no? Ya. Lo que pasa es que la ventana está cerrada y aquí no veo si ya está de noche, pero como el reloj marca las 6:33. Sí, ¿no? Ya cayó la noche, ¿no es cierto? Bueno, vamos a disfrutarla con esos clásicos que nos encantan. Entonces, ¿cuál sería la canción ideal para escuchar y recordar? Tenemos un mensaje de voz. Hola. Hola, hola. Buenas, buenas.
1: Radio Disney, mi nombre es Abril, estoy trapeando mi cuarto porque está feo. Y bueno, quisiera pedir la canción de Es un secreto de Plan B, gracias.
0: Su cuarto está feo, dice, por eso está acomodando. Bueno, está bien. Me encanta que esté acomodando su cuarto, preciosa. Me encanta. Por nada más, mientras está haciendo limpieza, vámonos con su canción.
2: Será cuestión de...

Miley Cyrus cantaba para ti aquí en tu radio, Radio Disney 98.5 en Santa Cruz, 102.7 en La Paz, El Alto y Cochabamba, 109 en Tarija. Son las 6:44 PM. Ya vas camino a casa, que tengas un descanso reparador, que puedas comer algo delicioso, que te prepares la cena, que esté así súper calientita para disfrutarla con una canción que a ti te gusta. Mientras ya la estás preparando, qué mejor que mientras vas batiendo, quizás ese cafecito, la comida, escuches esta canción que te acompaña. Cuando me enamoro, Enrique Iglesias, en Radio Disney.

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0: música sin cortes, música sin interrupción. Y queremos invitarte a que programes tus clásicos. Claro que sí, porque luego de la música sin cortes vamos a escuchar los mensajes que tú nos estás enviando de audio y pidiendo esos clásicos, década de los 90, 80, lo que tú desees escuchar. Son exactamente las 7 de la noche en Bolivia.
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Amiga mía. Vamos, Maxi.

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2: Y ahí estaba media hora de música sin cortes ni interrupciones con todos tus artistas favoritos. ¿Qué tal la pasaron? Increíble. Seguramente que si nosotros también aquí disfrutamos, cantamos, bailamos y también nos pusimos algo enamorados con algunas canciones. Bueno, a continuación es momento de leer los mensajes que nos llegaron a nuestro número de WhatsApp 76085000. Muchas, pero muchas gracias, Mariela, desde la ciudad de Cochabamba, que quiere mandar un saludo muy especial para su papá, el señor Roberto, que el día de hoy está ahí trabajando. Bueno, te enviamos un saludo, que la pases muy bien. También saludamos a Leticia, que se encuentra en la ciudad de Tarija, está ahí con sus amigas, están haciendo un trabajo práctico para la universidad. Saludos para todas. Se olvidaron dejarnos los nombres, pero pueden volverse a comunicar con nosotros, y mucho mejor si nos envían un mensaje de audio. También saludamos a Freddy, que se encuentra en la ciudad de La Paz, dice que la está pasando increíble, está en un taller, en una mecánica. Bueno, te enviamos un saludo y que la pases muy bien. Te recordamos el número una vez más: 76085000. Vamos, vamos, comunícate con Radio Disney. Mientras tanto, disfrutemos de Miranda. Tu misterioso alguien está aquí en Bonus Track.

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Con esta canción que tiene mucho ritmo, es momento de decirte cómo tú puedes programar un despertador para esa persona tan, pero tan especial. Es muy fácil. Primero te comunicas con nuestro número de WhatsApp 76085000 con un mensaje de audio y dejas estos datos: tu nombre, el nombre de la persona que deseas despertar, su número de teléfono para que nosotros nos comuniquemos, le dedicas una canción, le dejas un mensaje, le dices lo que sientes y la hora a la cual nosotros vamos a decirle ¡buenos días! Realmente fácil, ¿verdad? Entonces programa ese despertador para esa persona que tanto quieres. Mientras tanto, llegó Jennifer López con Jenny from the Block y está aquí en Bonus Track.

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0: por WhatsApp 76085000.
1: Mi nombre es Pilar, yo soy de Osorio,
2: del municipio de Cotoca.
1: Quisiera mandar saludos para mi mamá, Daniela, y mi hermanita.
3: Hola Radio Disney, un gran saludo acá de la ciudad de Tarija, escuchándole como todos los días, saludos.
4: Radio Disney, mi nombre es Araceli Antizana y quisiera que me pongan a la canción de
2: Virtual Diva.
4: Gracias, los amo, de la mejor radio.